0: fui más al aula. Me escondí en los baños con la guitarra hasta que me botaron de la escuela, gracias a Dios. Se lo agradezco muchísimo a los directores de la escuela.
1: La música ganó.
0: Sí, sí.

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1: Soy viciosa del trabajo, yo siempre digo que el estacionamiento está 3 metros bajo tierra, yo vine a este planeta a moverme y evidentemente tengo una profunda necesidad de expresar cosas, ¿no? Entonces cualquier espacio donde se pueda, venga.

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0: ¿Qué tal?
1: Padrísimo, ¿no?
0: Anda.
1: Y recordando las canciones.
0: ¿Qué otra canción te acuerdas de la ronda ya?
1: De todas bien, menos del himno.
0: Ah.
1: ¿Te acuerdas de Puerto Rico?
0: No, hombre, ¿cómo no voy a acordar?
1: Tantos años.
0: Por amor de Dios.
1: 44 años ahí.
0: 44 años de tener la dicha de saludar a todo ese público hermoso constantemente durante todos los años en la Isla del Encanto y del Edén. Y todo esto se lo debo al público que me siguió por generaciones y es mi segunda patria.
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1: Johann Sebastian Mastropiero, luego de separarse de su amada condesa Schottschott, pasó por una repentina ausencia de inspiración, por una total imposibilidad creativa. Consciente de su incapacidad, Mastropiero resolvió dedicarse a la crítica musical, aceptar el cargo de superintendente de música de la comuna, ocuparse de la supervisión artística de un importante sello grabador y dirigir un conservatorio, el Centro de Altos Estudios Musicales Manuela. De esta época es su Bolero Opus 62, que interpreta la Camerata Tropical de Le Luthier.

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0: Salvador Figala, señores, los monstruos de los monstruos.
1: Eddie, ¿por qué tú no vienes un momentico hasta acá? Me invitaste un día a tu descarga y yo fui obediente. Y cantamos algo con Martín. Venga, maestro, Eddie Santana. Vamos. Oiga, esto se convierte en descarga familiar así, fácil.
2: Bueno, muy buenas noches.
1: Gracias.
2: Esperamos que esto salga bien porque...
1: Siempre va a salir bien, hermano.
2: Ya Martín arrancó sin...
1: Claro, sabe.
2: ¿Qué debo ser?
1: ¡Oye!
2: Para que tú sepas que aún...

0: Gracias, Mundito.
1: A ti.
0: Gracias, maestrazo. Buenas noches.
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1: Yo vivo mi vida de una manera muy intensa, muy apasionada, y no me importa los madrazos que me tengo que dar en el camino, porque hay mucha gente que va como con mucho cuidado, ¿no? Cuidándose de que no les hagan daño, que no los lastimen, y yo soy bruta, así de... me entrego, ¿no?

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1: Las voces precursoras del bolero en México son muchas. Juan Arvizu, por ejemplo, Alfonso Ortiz Tirado, que era médico y que en actividad cantaba, Pedro Infante y Pedro Vargas, por ejemplo, que me acuerdo que decía cada vez que terminaba una canción y lo aplaudían, agradecido, muy agradecido.
2: Sí, tal cual, tal cual.
1: Exactamente. Sí. Voces que nunca declinaron en el mundo romántico de los mexicanos, cuando interpretaban boleros como Noche de Ronda, Flores Negras, Cuando Vuelvas, Vereda Tropical y muchos otros.

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1: La voz inconfundible de Tonia la Negra en este bolero de Agustín Lara, Escarcha. Debemos nombrar a los grandiosos intérpretes de la canción ranchera mexicana. Ellos interpretaron boleros, originando incluso una fusión musical en el bolero, llamándolo bolero ranchero. Por lo que Pedro Infante también interpretó románticos boleros, acompañado por inseparables mariachis. Y agregó en su repertorio de discos algunos clásicos boleros también. O sea que al fusionarse el bolero clásico con el bolero con mariachis, se compuso el bolero ranchero.
2: Ajá. Otro de los intérpretes del bolero ranchero fue Jorge Negrete, que ahora canta aquí, en Tiempo de Bolero.

Otro de los grandes destacados, obviamente con un final trágico, pero eso no tiene que influenciar en nada en lo que estamos hablando, fue el gran Javier Solís, quien se impuso

casi toda su carrera en interpretar el género musical de bolero ranchero, fusionando así estos dos géneros. Aquí está Javier Solís.

0: Intérpretes destacados del bolero en México fueron también Fernando Fernández, María Victoria, de un estilo casi apasionado, te diría, Marco Antonio Muñiz, José José, por supuesto el maestro Armando Manzanero, con su genial inspiración, deja a cada instante sus huellas en boleros nuevos. A cada día tiene una inspiración y una musa inspiradora en su alma que hace que él todos los días desafíe el papel blanco con sus sentimientos.
1: ¡Wow! ¡Qué frase mandó! ¡Impresionante!

El 2 de enero de 1933 nace en Izamal, Yucatán, Carlos José Reyes Hernández, conocido como Carlos Lico. Desde muy pequeño, Carlos mostró un gran amor por la poesía y la música, por lo que cultivó su voz y aprendió a tocar la guitarra. Inició su carrera artística a principios de los años 50 en Nueva Laredo, Tamaulipas, al integrarse a un trío. Después de varias giras por Estados Unidos, Canadá y Puerto Rico, decidió regresar a México, en donde se dedicó a estudiar y a componer sus propias canciones. Sus temas han tenido innumerables grabaciones, quedando inscritos en el cancionero de la música popular mexicana. Carlos Lico falleció el 7 de noviembre de 2000.

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1: Los latinoamericanos somos románticos, poetas, cantantes, escritores, mentirosos, enamorados, somos bohemios por naturaleza, ¿eh? De corazón les envío a las damas un respetuoso beso y a los amigos un sincero y caballeroso abrazo.

Este paseo por la historia de México es tan humilde, tan pequeño en comparación a todo lo que ese país ofrece a este género musical, que de verdad en producción sabemos que tenemos que seguir trabajando para mostrar cada día lo que ese bello país ofrece al bolero. Hoy han quedado muchos intérpretes por mostrar, por hacerles escuchar, por hacerles conocer parte de ellos, tríos, solistas, en fin, todo lo que compone al bolero en ese bello país.

0: que la historia de cada país de Latinoamérica que ha echado fuerza al bolero, como lo es México, como lo es Cuba, República Dominicana, Venezuela, Colombia, ponernos a hablar de cada uno de esos países con su historia del bolero no es cuestión de un breve momento dentro de un programa.
1: Así es.
0: Son muchos programas, muchas horas dedicadas a la historia de cada país. Y eso es lo que queremos hacer, eso es lo que queremos dar a nuestros oyentes de cada país, que sabemos que nos escuchan de todo Latinoamérica, porque recibimos y recibimos mensajes a románticos@tiempodeboleros.com. Tantos mensajes todo el tiempo que muchas veces, bueno, no nos da tiempo a responder, pero tratamos de hacerlo.

0: Bueno,
1: nosotros, como dijo usted una vez, vamos a tratar a través del tiempo de dedicar programas especiales a estos países que son generadores de la música romántica. Nosotros somos los soldados pacifistas del romanticismo en tiempo de bolero. Gente que está constantemente con nosotros. Qué bueno, ¿no?

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2: Tengo alguna información acá para usted sobre el tirio Irakitán. Y le cuento que es un conjunto vocal e instrumental creado en 1950 por Edson Reis da França. O Eginho, hablamos que es un conjunto brasileño, ¿no? Creado en Brasil.
3: Exactamente.
2: Exactamente. Eginho, que es Edson Paulo Gilvan Duarte Bezerril, conocido, en el medio artístico como Paulo Gilvan, y por João da Costa Neto, conocido como Joãozinho.

0: Y bueno, con el fallecimiento de Edson Reyes da França en 1965, Antonio Santos Cunha, Tony, fue invitado para ingresar a este trío. Tony nació en Ceará en 1936.
1: Coñece Ceará, señor.
0: Ceará, el nordeste de Brasil.
1: Sí.

0: Qué
1: lugar bello. Muy bonito.
0: Fortaleza, Belén.
1: Se acuerda de la playa y ya se pone a llorar, ¿no?
0: No, yo tengo acá unas playas que, bueno, ¿qué te voy a contar? Es otro tema.
1: Es otro tema. Bueno, le cuento que nació en Ceará, el amigo Tony, en 1936, y se estrenó en el trío con el disco A Volta, La Vuelta, lanzado en 1967 por el sello Odio, donde interpretaban boleros como Ebrio de Amor y

0: 1968 graban un compacto doble con las canciones Cuando Salí de Cuba, Embolada da Mentira, Vida Bacana, Pega a Boga Cabeludo. Esta última composición del tropicalista Gilberto Gil.
1: El primer nombre que se le dio al trío Iraquitán fue Trío Muiraquitán. Lo escogió Luis da Cámara Cascudo, que significa piedra verde en tupí guaraní, es un dialecto brasileño.
0: Exactamente.
1: Como en esa época ya había tríos con el mismo nombre, entonces Cámara Cascudo resolvió crear o rebautizar al trío Muiraquitán por el trío Iraquitán. Este es un conjunto vocal instrumental. Nació en Natal. Ay, Natal. Natal con las dunas, David. Con los cookies, con las Nas Brayas de Natal. Es sensacional. Escuchamos al trío Iraquitán.

0: El trío Iraquitán y tres palabras.
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0: Leyendo un poco de la vida de Adolfo Guzmán, el autor de No puedo ser feliz, el tema que han grabado varios intérpretes a lo largo de la historia del bolero. Realmente descubrí que era muy completito el señor, ¿eh? A ver, contanos un poquín.
1: Adolfo Guzmán, se llamaba Adolfo José Guzmán González, nació en 1920 y falleció en 1976. Compositor y pianista cubano. Nació en La Habana el 13 de mayo de 1920. Realizó estudios de piano, posteriormente fue alumno de armonía, instrumentación y composición de Bernardo Moncada. Como usted decía, un hombre muy completo en sus estudios musicales. Por supuesto, inició su carrera artística como pianista acompañante del cantante Floro Acosta, con quien formó el dúo Ideal. En 1938 integró como pianista Los Románticos Gauchos, con los que se presentó en la radioemisora CMW Cadena Roja, y en 1941 pasó a la RHC Cadena Azul, en la que acompañó al cantante argentino Alberto Gómez, con quien en 1944 viajó a Santo Domingo, la República Dominicana.

0: También ese mismo año acompañó a los cantantes como Libertad Lamarque, Amanda Ledesma, Hugo del Carril. Todos ellos eran famosos cantantes de artistas de la época, prácticamente argentinos, y que se radicaban en México. Y que en esa época, pues estás hablando del año 1940, se subían a un avión y hacían giras, ¿sí?
1: Ajá.
0: Por todo Latinoamérica, haciéndose conocer como podían, porque los viajes en los aviones que había en esa época no eran los de hoy. También se apañaban y iban de un lado para el otro tratando de hacerse conocer, como te decía. Guzmán fue director musical de la radioemisora 1010, dirigió las orquestas de Zombie Club, la de Montmartre y las de los Teatros América, Fausto Nacional, hoy es el Gran Teatro de La Habana, y Campo Amor.

0: Vaya,
1: interesante.
0: Este señor Guzmán, sí.
1: Vamos a agregar que como compositor la música de Guzmán es absolutamente cubana, totalmente cubana. La identidad nacional en su forma más depurada está presente en toda su obra. La cubanía de Guzmán viene de adentro hacia afuera. En sus trabajos orquestales, se aprecia la técnica que él dominó a la perfección. Que por encima de ella estaba la belleza, es lo que más le interesaba. Sus ideas musicales no brotaban de los ajustes o convenciones técnicas, sino de la libertad de su imaginación creadora, de sus intuiciones.
0: Digamos, él era intuitivo más que cognitivo. Sí, es, alguna vez escuché decir a Che Yenken, él no aprendió a bailar con el 1, 2, 3, 4, ni izquierda, derecha, ni adelante, atrás. Sus movimientos son del corazón. Y uh-huh. En este caso, observo, escucho que Guzmán, todas sus manifestaciones artísticas brotaban desde lo sensitivo. Era extraordinaria la gracia con que hacía cantar a los violines. Y también es el autor de este bellísimo bolero, No Puedo Ser Feliz.
1: Vamos a escucharlo en la voz de Rodrigo de la Cadena.
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0: Y sí, con este ritmo así salseadito, que nos vamos, que nos quedamos, siempre estamos en tiempo de boleros.
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2: Claro que sí, en la edición digital, el señor Luis Luli Stösel. Las voces que lo acompañan diariamente, Susana Seibene, David Hollander, y por supuesto la producción general y dirección de Tiempo de Boleros a cargo de la señora doña Susana Saideri.
0: Y don David Hollander.
2: Esto es para que la gente diga que somos serios. Románticamente serios.
0: Yo no me siento mayor, yo me siento muy giovani. Molto giovani. Dios, cuando tengamos radio online con cámaras, que ese es nuestro proyecto.
2: Esto va a ser. Ahí nos tenemos que maquillar para ello. Y yo me tengo que vestir porque como estoy medio desnudo.

0: Perdón, yo lo veo muy vestido, con corbatita se vino hoy. ¿Qué se va, un casamiento?
1: Sí, sí, no, voy a... No, tengo un... Al tribunal voy.
0: ¿Al tribunal?
1: Tengo un divorcio.
0: Bueno, era hora, porque ya... tener dos matrimonios por ahí dando vueltas. Era hora de buscar a uno en la, ahí afuera. Sí.

0: Bueno, nos vamos por un ratito, vamos a comer, vamos a y ya, y los dejamos siempre con Tiempo de Boleros. Chao.
1: Chao. Pero seguimos 24 horas online con Tiempo de Boleros. Volvemos ahorita nomás.
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0: Están listos con el corazón porque comenzamos con el romantiquísimo repertorio de boleros en Susana y tú.
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0: Comenzamos con Carlos Cuevas. 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

Para comunicarte con nosotros puedes hacerlo a través de nuestra línea email románticos@tiempodeboleros.com. Llega Roberto Carlos. 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

Luis Cisneros Alvear nació en Durango un 15 de octubre de 1943. ¿Y quién es? Conocido como Huicho Cisneros, fue un gran compositor mexicano que alcanzó la fama a finales de la década de los años 50 por sus boleros escritos. La canción que quizás lo proyectó a la fama y probablemente su éxito más conocido es Gema. Él se fue a vivir a México desde niño y compuso su primer canción, Amalia, en el tren donde iba, para una joven que conoció en ese viaje. Poco después escribiría más canciones y sobre todo dedicada a su madre. Se dio a conocer con la canción Gema, como bien decía, y fue interpretada por los Dandys, a la que siguieron los éxitos de sus canciones. Y dime si me quieres, este bolero que vamos a escuchar en las voces del trío Los Galantes, lo escribió inspirado en su primer amor. Lo escuchamos.

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1: Saludamos a Cristina desde Lima, Perú. Soy arquitecta y acá estamos sintonizados a Susana y tú. Carlos Miralles desde Costa Rica. Gracias por escucharnos. Laura e Ignacio son argentinos y te escuchamos desde el Bronx. Gracias a todos. Llega Isaac Delgado, si me comprendieras.

Y nos quedamos en Cuba con NG La Banda, que es un grupo musical cubano fundado por el gran flautista José Luis Cortés, que le dicen el Tosco. NG significa nueva generación. Y esta agrupación es considerada por muchos la inventora y promotora de un estilo musical denominado timba. El flautista José Luis, licenciado en la Escuela Nacional de Arte en La Habana, formó parte de varias orquestas del país, con los Bam Bam, con Irakere, aportando a esta una nueva sonoridad y conocimiento. Al final de los años 80 funda esta orquesta NG, La Banda, con músicas como los que diré: Elpidio Chapotín en la trompeta, Feliciano Arango en el bajo, Rodolfo Argundín Peruchín en el piano, Tony Calá en la voz, Isaac Delgado en la voz, Germán Velasco en el saxo, Giraldo Piloto en los tambores, y una gran selección de canciones que hicieron un giro musical popular en Cuba con éxitos como Santa Palabra, La Expresión, y este trabajo en especial con Malena Burki y NG La Banda. Los escuchamos en Realidad y Fantasía. Gran

Y dijo Joaquín Sabina, lo bueno de los años es que curan heridas, lo malo de los besos es que crean adicción.

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1: Seguimos en Tiempo de

Y nuestras vías de comunicación románticos arroba tiempodeboleros.com, nuestro email. Y llega el trío La Escala desde Colombia, que lo componen Edison Elías, Carlos Alberto Ordóñez y Ángel Emiel Soto Lavao. Los escuchamos en este bolero, La Revancha.

Y este grupo que vamos a escuchar está integrado por los hermanos Ramiro, Lilla, Enrique y Carlos Guzmán, que han recorrido los caminos de la música desde su infancia. Sobre todo Enrique Guzmán Jiménez, su padre, se complacía en notar la facilidad con que aprendían los primeros acordes en la guitarra, las letras de las canciones y sus melodías. Y así fueron como los hermanos Ramiro, Lilla, Enrique y Carlos comenzaban un recorrido en la música desde su infancia. El conjunto se integró definitivamente en junio de 1977 en San José de Costa Rica. Y desde entonces han llevado su música a Puerto Rico, México, Panamá, Colombia, Perú, Venezuela, Ecuador. Gaviota, así se llama el grupo, ha desarrollado un estilo característico y un sonido casi propio y único, ¿no?, que lo identifica musicalmente. Los escuchamos en este bolero de Don Armando Manzanero,

Saludamos a nuestra nueva oyente amiga Mónica Mendoza Kyle desde Carlton, California. Radio Tiempo de Boleros, la mejor. Saludos, Susana Saibene, te escucho desde Carlton, California. Gracias. También saludamos a Pepe Manuel Morales desde la costa oeste de California, a Laura desde Buenos Aires y a Jazmín desde Uruguay.

de la autoría de Mullens de la Fuente, es este bolero, ¿Qué te pedí? La voz, Tonia Granada, Venezuela. Y como viajamos mucho, nos vamos desde Venezuela a Colombia con María Isabel Saavedra, que es una de las más destacadas intérpretes de la canción hispanoamericana. Es oriunda de Cali, Colombia, y nació un 17 de octubre de 1958. Podemos decir concretamente que María Isabel es arte cuando interpreta boleros. La escuchamos.

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1: Raúl desde Tampa y nos dice: simplemente quiero hacerles llegar mis sentimientos por todo lo que me haces vivir, Susana, y todo el equipo, con la magia de hacerme cerrar mis ojos y escuchando los más bellos boleros. Muchísimas gracias.

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1: Muchísimos son los mensajes que llegan a cada instante. Ángeles de Sacramento, en California. Lo que mi corazón quiere decir cuando escucho la enorme selección de boleros que emiten es agradecimiento. Y que es una emisora para ser premiada. Gracias. Y nos dice además, somos muchos los que te escuchamos.

antes nos dejaba este bolero. Estoy enamorada. Creo que no nos debemos olvidar de todo el sentimiento que produce esa sensación que te hace sentir esa persona con la que anhelas estar a su lado y que puedas siempre decirle, amor mío.

0: El gran cuarteto armónico nos dejaba este bolero del gran maestro Álvaro Carrillo, Amor Mío. Y nos vamos a México y un poco a Argentina. El trío Los Panchos con Estela Arrabal nos dejan el tango 1, hecho bolero.
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0: Y se comunicó a románticos@tiemposdeboleros.com Laura desde Mendoza, en Argentina. Eduardo y Mariel desde Brasil, en Río de Janeiro. Siempre escuchando Susana y tú y Tiempo de Boleros. Gracias a todos.
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0: Y les hablaré del trío mexicano de un singular estilo, como lo fue el trío Los Fantasmas. Gilberto Cervantes es integrante del trío y es autor del bolero Página Blanca, que se mantiene en el gusto del público romántico. Los Fantasmas han hecho éxito de melodías como Celo de Luna, Cerezo Rosa, entre otros tantos boleros. En Puerto Rico, en las grabaciones anuales de muchos tríos que hace la Fundación de Música de Tríos, dirigida por Ramón Rosario Vale, del trío Los Tres Nombres, sale allí un trío formado por músicos intercambiados de otros tríos, que no tiene existencia excepto para esas grabaciones, y ellos son el trío Los Fantasmas. Los escuchamos en este bolero, Por Siempre Juro.

si hablamos de esta hermosísima voz que vamos a escuchar, Lucy Faveri, dentro de la privacidad en la que mantuvo siempre su vida, la cantante Lucy Faveri llegó a compartir un sueño con su amigo, el periodista Luis Ernesto Berríos, que una carretera de su pueblo natal, Humacao, llevara su nombre. Y de preferencia que fuese la calle en que nació Lucy, una muy chiquita que llevaba el nombre de Luis Muñoz Marín. Lucy no vivió para disfrutarlo, pero su amigo le prometió la noche antes de que Lucy se fuese que ella tendría su calle, y no cesó hasta lograrlo. Aunque no fue su calle la que se le designó a la llamada muñeca de chocolate, pronto tendrá su lugar en las carreteras más importantes de su pueblo. Y así fue que el gobernador de Puerto Rico, Ricardo Rosselló Nevares, firmó la ley 269 el pasado 15 de diciembre. Y esta designa como Lucy Faveri Zenón el tramo de la carretera PR-924 desde la esquina con la calle Antonio López del municipio de Humacao hasta su intersección con la carretera PR-31 en la jurisdicción de Naguabo. Así lee el comunicado que compartió el periodista y gestor de esta iniciativa. Lucy Faveri falleció con una sonrisa en sus labios y la satisfacción de que una carretera de su amado pueblo de Humacao llevaría su nombre, porque así se lo informé la noche antes de que se fuera. Hoy, gracias a Dios, puedo mirar el cielo y decirle: amiga, no te fallé, te cumplí la promesa, expresó Berrío. Con más de 50 años de carrera artística, Lucy Faveri realizó numerosos espectáculos en distintos países de Europa y América. Escuchamos a la muñeca de chocolate, Lucy Faveri, en este bolero.

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1: Llega el trío Las Sombras en este bolero, Una Noche de Amor.

0: Sin dudas, hablar de Francisco Hilario Risset Rincón, más conocido como Panchito Risset, allí en La Habana por el año 1910, que es el año en que nació en Cuba. Fue un cantante y músico, intérprete de boleros y otros géneros tropicales.
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0: Con una voz muy particular, casi aguda, propia de un estilo de tradición sonera. Se apegó a la forma ingenua y clásica de interpretar en su propio estilo el bolero en la década de los años 30.
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0: Desde niño le interesó aprender guitarra y el 3, sobre todo, debutó como cantante a mediados de los años 20 con el septeto Esmeralda. Pero más tarde también formaría parte del sexteto Cauto y del septeto bolero, ya es un legendario sexteto habanero, y en 1928 cantó en el sexteto Caney y en la orquesta de Ismael Díaz.

0: Ya tenía 23 años cuando conoce a Don Aspiazú, o Aspiazú, quien lo integró a su orquesta reemplazando a Antonio Machín, y ese mismo año cantó por primera vez en Nueva York con la orquesta de Antobal Cubans.
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0: en el Madison Royal. También actuó en el Cubanacan Nightclub. Lo vamos a escuchar en este bolero, allí donde tú sabes.

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1: Muchas gracias, Nelson.

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Boleros que no tienen edad, posiblemente eternos y de seguro irrepetibles. 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